muy buenas noches y bienvenidos al programa en lengua española de este lunes 28 de septiembre de 2026. Hoy estarán en compañía desde el Estudio 1 de Radio Túnez, Canal Internacional, de su amiga Smacon, en la realización técnica, nuestra amiga Hueda Bizid. Estará en nuestra compañía hasta las 9. Hoy tengo el placer, o tenemos el placer, de recibir a Ebtissem Wedi Shushen, doctora en lengua española en la Universidad de Strasbourg. Su tesis doctoral explora la figura del extranjero en la literatura española contemporánea, novela y teatro, una investigación que dialoga directamente con el tema que la trae hoy aquí, el concepto de las alteridades migrantes. Nos va a hablar de eso, o sea, que el concepto de las alteridades migrantes, va a hablar del semillero, del proyecto Semillero Itka, imagen y texto con acento, y también de otro proyecto muy interesante que se celebrará en Túnez y también en Argelia, que es Voces. Pero antes vamos a escuchar, como siempre, dos canciones dedicadas a las víctimas de Gaza y de Beirut, Julia Botros, Al-Haqq Silehi.

0: Otra vez hoy tenemos el placer de recibir a la profesora Abtissem Wedi-Shushen, repito, doctora en lengua y literatura española en la Universidad de Strasbourg, su tesis doctoral entonces dirigida por Isabel Reck, explora la figura del extranjero en la literatura española contemporánea, novela y teatro entre 2001 y 2016. Una investigación que dialoga directamente entonces con el tema que te trae hoy aquí, el concepto de las alteridades migrantes. Buenas noches, Abtissem, y bienvenida a RTCI.
1: Muchas gracias, buenas noches a todos. Primero darle las gracias a ASMA y al equipo de RTCI por invitarme. La verdad es que es un verdadero honor. Sí. Llevo un año en Túnez y ahora estoy participando a la vida alrededor de lengua española.
0: Entonces, sí, y el hecho de tener un programa en lengua española aquí, ¿no?
1: Sí, claro, eso también realmente me encanta, y también toda la acogida de los tunecinos. Me gustaría aprovechar la ocasión para darles a todos las gracias por la acogida, por permitirme encontrar a personas alrededor del español, etcétera.
0: Bueno, ¿puedes hacer una pequeña presentación de tu persona, de ti, de tu trayectoria, sobre todo a los tunecinos?
1: Sí.
0: Tú no eres tunecina, pero ahora,
1: no soy tunecina, me confunden mucho, pero de verdad que, bueno, casi, realmente me alegro mucho.
0: Pero como decimos en tunecino, eres una hermana.
1: Al lado, sí.
0: De al lado.
1: Eso sí. Entonces, mi trayectoria, pues yo cursé estudios en Francia y defendí una tesis sobre lo que decía la representación de las alteridades migrantes, que precisamente trata del Magreb, de la producción, alrededor de la reflexión sobre las migraciones, y también de autores que son de lengua árabe. Esa es una especificidad también de mi, de mi tesis doctoral.
0: O sea, que no solo obras en español, sino en castellano, sino también en árabe.
1: Sí, es decir, que son autores de expresión española, pero que a veces, llevas la razón, escribían la primera versión a veces en árabe, por las migraciones que hubo en Oriente Próximo o también en el Magreb. Decidieron primero escribirla ahora en árabe y luego traducirla, o incluir dentro del texto en castellano palabras del árabe o del berbere. Sí. Eso resultó muy interesante porque es un fenómeno totalmente nuevo en España desde los años 90, debido a la historia propia del país, y la verdad que, bueno, yo

0: literaria podemos distinguir el caso español de los otros casos. Por ejemplo, en la producción literaria anglófona y francesa hay casos de autores que nacieron en Francia, que son de expresión francesa y que resultan ser, digamos, de generaciones que sus padres pues llegaron a Francia o a Inglaterra o a Estados Unidos. Pero en España hasta ahora no aparecía. Entonces, esa nueva generación de autores son autores que o bien llegaron niños a España, 3, 4 años, 10 años como mucho, o bien nacieron en España y utilizan la literatura para expresarse y para también hablar de la complejidad de su propia identidad, que no es una identidad homogénea.
1: ¿Cómo no? Claro, claro. ¿Y puedes darnos unos ejemplos de autores? De...
0: Sí, dentro del corpus hay autores que hay una autora iraquí, Bahar Abdulatif, que escribió una, que es normalmente poeta, pero ella decidió escribir una obra de teatro, Silla en la frontera, una silla en la frontera, que precisamente esta mujer pues, vivió los conflictos de Oriente Próximo y en los años 90 tuvo que huir como intelectual, ¿no? Porque la amenazaron y se instaló en España. Sí. Eso, la verdad, es que le dolió mucho, intentó resistir a distancia y en realidad es una forma de autoficción porque ella está contando su historia, el hecho de no poder asistir al funeral de su madre, bueno, todas estas cosas.
1: O sea, todos sus, o sea, los dolores, lo vivido, lo experimentado y los, claro, las faltas muchas, el hecho de echar de menos al país, a la familia, no poder volver, eso es doloroso, muy
0: claro,
1: doloroso.
0: Claro, eso, y esa identidad que finalmente es una identidad que cambia, que mueve. Es decir, ella es iraquí, ¿no? Y al instalarse en España y ser ciudadana española, porque tiene nacionalidad española, se casó con un español, pues finalmente su identidad, bueno, se fue cambiando, pero su arraigo a su tierra natal sigue existiendo, ¿no? Y el interés de esta obra de teatro es que apareció en una antología dedicada a mujeres que escribían teatro en lenguas, digamos, extranjeras, francés, árabe, etc. Y eso es muy importante también dentro de la producción sobre esta temática.
1: Y volvemos a ti, entonces, ¿sí? Entonces, la tesis, después de la tesis, sobre tu trayectoria. Entonces, ¿eres profesora de español?
0: Sí, soy profesora y también formadora en la agencia francesa, de la agencia francesa, la UFE, en la zona Magreb Este, que consta de Argelia y Túnez.
1: ¡Ay, qué bien! Y estás aquí para hablarnos de dos proyectos muy importantes. Primero, el Semillero, Semillero Itka, imagen y texto con acento. Es un ciclo de sesiones online organizado por investigadoras y docentes de varios campos, letras, cine, estudios culturales, comunicación audiovisual, ¿no? Y vinculadas a la Universidad de Tours, la Universidad de Estrasburgo y la Universitat de Valencia, con colaboración del proyecto Tecnogen y otras instituciones. A ver, hablamos, háblanos un poco, presenta el programa y después...
0: En realidad, bueno, estábamos hablando de mi recorrido, ¿no?
1: Sí,
0: yo estaba
1: en
0: Estrasburgo y de Estrasburgo luego llegué a Túnez y, entre tanto, nosotros habíamos organizado, habíamos pensado un congreso sobre las alteridades migrantes. Es decir, que en marzo del 2026 organizamos un congreso en el marco de la asociación NEC Plus, que es una asociación de narrativa española fomentada por hispanistas en Francia y entonces, gracias a la ayuda de una compañera, Nathalie Sales, que es de la Universidad de Montpellier, y Roxana, que es de la Universidad de Tours, organizamos este congreso en el Colegio de España, en París. Y como era la temática nueva, ¿no? Eso nos permitió también entrar en contacto con investigadores de las partes de Alemania, de Inglaterra, de España, y permitió, digamos, reflexionar sobre este concepto de alteridades migrantes, que es el concepto central de mi tesis doctoral, ¿no?
1: Sí.
0: Y nos pareció muy interesante porque las aportaciones de los investigadores permitieron, digamos, cuestionar, interrogar, definir y redefinir el término de una manera muy interesante. Es decir, que no se limitaron a la literatura española, se amplió la perspectiva y en ese contexto fue cuando yo me encontré con Laurence Mulally, que es profesora en la Universidad de Tours, y ella dijo, ah, qué bien, que lo hemos llevado muy bien, todas las ponencias, las intervenciones de los investigadores, ese congreso duró 2 días, y dijo, bueno, hace falta seguir haciendo algo, no sé, pero no lo vamos a dejar así, por favor, si podemos seguir algo. Y luego se nos ocurrió se le ocurrió a Laurence Mulally la idea de seguir online, ¿no? Con este semillero. Y te ICA, y ella tenía contactos con Frida en la Universidad de Valencia y otros colegas allí, y ella dijo, a ver, podríamos organizar algo, porque Laurence es especialista, más bien es americanista, ¿no? Uh-huh. Yo soy más hispanista. Más

0: hispanistas. Sí.
1: Y de hecho dijo, pero hay muchas cosas, muchas relaciones. Y entonces decidimos precisamente empezar un semillero que permitiera, digamos, ir más allá de las fronteras, de los límites y de estas categorías predeterminadas. Y así fue como nació este semillero ITCA.
0: Bueno, muy interesante. Pero aquí acuñas tú, bueno, y todo el grupo, el concepto de alteridades migrantes en 2024. ¿Qué le hizo falta a las nociones existentes? Es decir, hablamos de, cuando hablamos de migrantes, diversidad, integración, tolerancia, siempre se ha hablado de eso en Francia, nosotros los norteafricanos en Francia, también hay muchos de Oriente Próximo que se fueron a América Latina. O sea, que para que sintiera la necesidad de proponer una categoría nueva, que es esta, la alteridad.
1: Sí, precisamente al principio de mi tesis, en realidad yo me acerqué a diferentes ámbitos, la sociología, la antropología, la historia, para intentar definir cómo se podía definir a estos protagonistas que yo observaba en las obras que estaba estudiando, ¿no?
0: Sí.
1: Y me di cuenta, lo que dices precisamente, que había muchas palabras, incluso en la prensa, inmigrante, migrante, refugiado, bueno, palabras que se utilizan y que al mismo tiempo su propia definición no significa completamente lo que yo estaba estudiando. Entonces me encontré con una aporía terminológica diciendo que, bueno, había un poco que pormenorizar el estudio e intentar encontrar un concepto que al mismo tiempo permitiera definir a estos protagonistas, pero en su diversidad, ¿no? No limitándoles a una categoría porque, bueno,
0: integrada,
1: claro,
0: o sea,
1: claro, porque luego finalmente una persona que es hija de migrantes sigue migrante o es de nacionalidad del país que la acoge. Esa es una problemática importante. Finalmente, también, me interesé mucho también por la prensa, ¿no? Un refugiado, se hablaba mucho de Ucrania, de los refugiados, pero algunos periódicos consideraban que los sirios no eran, y algunas también, digamos, orientaciones políticas, que los sirios no eran refugiados, pero políticamente, desde el punto estricto de la definición, sí que eran refugiados. Entonces, me interesó un concepto, digamos, más amplio para definir a estas personas con lo que les enriquece en realidad. Entonces, una idea de alteridad, basándome también en los estudios filosóficos, muy interesante, porque lo de la alteridad, finalmente, el otro somos nosotros, somos el otro con respecto al otro. Es decir, que hay una relación, este concepto de alteridad pues plantea la idea de relación al otro y a nosotros mismos.
0: Muy bien, muy interesante. Entonces, el programa reúne a investigadoras de muy distintos campos, no solo literatura, sino también cine, estudios culturales, en torno a esta idea. ¿Cómo se traduce esta diversidad disciplinar en el diálogo de estas sesiones y qué tensiones, quizá, o problemas pueden surgir entre estas miradas tan distintas?
1: Sí, la primera cosa que nos pareció muy interesante y que precisamente nos gustaría explorar es la idea de diversidad de artes y de perspectivas, que finalmente entroncan con la misma idea, intentar definir un concepto, algo nuevo, relacionándolo con la actualidad y las crisis políticas, que finalmente el arte, de manera global, permitía traducir y expresar de manera clara. Entonces, son diferentes representaciones desde el punto de vista de las artes, de la literatura, pero sin encasillarlas, digamos, en un concepto y decir es así y no más, porque finalmente eso es la alteridad migrante, para volver al concepto migrante, porque estos artistas finalmente van de un país a otro. Es decir, que en el caso de los autores que yo tenía, algunos, por ejemplo, vivieron durante 2 años en Alemania, o luego en París, ¿no? Había también otro que vivió durante 2 años en París y que finalmente se asentó en España. Y todo este recorrido forjó una forma de identidad, para recoger el concepto de Grisome, que finalmente no podemos limitar a una, que es más bien una raíz, ¿no?, que se va enriqueciendo.
0: Sí.
1: Entonces, la idea es precisamente valorar todas esas formas de expresiones para ver que finalmente hay un punto común. Nosotros estamos trabajando sobre una identidad que no podemos limitar, pero que es una limita que va evolucionando. Y es precisamente lo que me está pasando a mí. Yo vivo desde hace un año en Túnez y yo sí pienso que soy un poco tunecina también, porque hay cosas que, el contacto con los tunecinos, cosas que sé, que ahora sí, ahora cuando estoy por la calle, tengo la sensación de que,
0: ¿Por el contacto aquí o en Francia?
1: Aquí, claro. Yo soy francesa, argelina y también digo, bueno, tunecina, porque ahora sé cómo va la cosa, me siento con más comodidad.
0: Sí, porque venimos, bueno, venimos de la misma región, quizás, sí. Por eso, ¿no? Muy bien. Aquí también, aparte, bueno, porque ahora digo que este tema es muy de actualidad, porque ahora, viendo no soy esta tendencia, sobre todo en Europa, o sea, la subida de la ideología de la derecha, se ha vuelto, o sea, que este tema, muchos hijos de inmigrantes, porque si hablamos en España, en Francia, por ejemplo, es la quinta generación,
1: claro,
0: ¿no? Digamos a la quinta generación, pero en otros países no, en Alemania también hay una, o sea, una generación, los sirios, pero antes los sirios, los turcos también. Y bueno, ¿cómo ves esto? O sea, ¿cómo puedes, es una pregunta, si tú, según tu opinión, la lectura de esta actualidad, del contexto que estamos viviendo hoy, y si este contexto ha influido mucho en la formación, en la creación de este semillero?
1: Sí, bueno, claro, hay una noción, lo que realmente estás un poco subrayando de manera implícita es la noción de compromiso. Eso sí, los autores que escriben de teatro, incluso españoles que escriben sobre estas temáticas, porque los hay, yo los estudié en mi trabajo de investigación, la primera cosa es mostrar lo que es la inmigración, y hay un alcance también didáctico, porque dentro de las obras de mi corpus estaba también obras de literatura juvenil o para niños, ¿no? Y era muy interesante porque había palabras, por ejemplo, en Wolof, en el texto, y luego una pequeña definición, y era una niña que contaba un cuento africano, ¿no?
0: Senegal,
1: que explicaba cómo había llegado a Galicia, por ejemplo, y entonces el contraste, el choque que era la violencia también de no entender, porque la rechazaban por su color, etcétera, y ese son textos que ahora pues se estudian. También Najat El Hashmi, que es una autora muy conocida
0: marroquí,
1: bueno, formó parte estuvo en una de las pruebas de la selectividad. Entonces eso también se nota, que finalmente este material, esta producción, este patrimonio literario sirve también para, es una especie, digamos, de soft power que permite a la gente entender mejor, que finalmente la imagen a veces estereotipada de el peligro nos acenta, o lo que vemos por ejemplo en los titulares de la prensa, que son titulares que pues... Hombre, necesitamos esos titulares para enganchar a la gente, pero la realidad es muy distinta de lo que se enseña por televisión y por los medios de comunicación. Entonces, la literatura y las artes de manera general creo que aparecen, digamos, como una herramienta para abrir las mentes y, desde el punto de vista didáctico, enseñar ya a los niños que el compañero que tiene otro color, que procede de otro país, a lo mejor no es un peligro, al contrario, que pueden enriquecerse con esa presencia.
0: Sí. Yeah. Claro. Bueno, el cartel habla del acento y la corrección lingüística. Eso es muy curioso, como herramienta colonial, pero también como posible lugar de resistencia. ¿Puede darnos un ejemplo concreto de una obra? Bueno, acabas de hablar del Wolof, de esta chica, pero de una experiencia migrante donde haya visto ese tipo o ese acento funcionar como contra el lenguaje, vamos a decir.
1: Sí, en realidad me gustaría primero precisar que este concepto es de Mary Torras, una investigadora española, que lo desarrolló, y que Laurence, podéis acceder a la conferencia en línea de esta mujer, y va a participar en el semillero, nos ha hecho el honor. Entonces, y Laurence Mulally conocía, bueno, ella asistió a una de sus conferencias y dijo que bien, lo podremos utilizar también para nuestro trabajo, porque en eso consiste, ¿no? Y la idea es que con el acento, pues la identidad va, digamos, viajando. No es únicamente un elemento fónico, digamos, sino más bien una historia, elementos culturales, etcétera, etcétera. Para darte un ejemplo de las obras que yo he podido ver, tenemos en las últimas producciones literarias españolas, por ejemplo, la utilización del berebere, que tiene una sonoridad muy específica, pero tiene también, digamos, un cariz como muy emocional, bueno, que remite a la madre, el aspecto materno, etcétera, etcétera. Entonces, en muchos de los textos se utilizan estas palabras. Y en otro texto también, que yo había analizado, La hija extranjera, en esta obra, por ejemplo, está el nombre de la protagonista, que se llama Lunja, ¿no? Que es un nombre berebere, y que ella decide en la clase para poder integrarse, porque se burlan de ella, decir que se llama Luna, que hubo un error ortográfico, ¿no?
0: Sí,
1: pero es muy interesante porque al final de la obra también la protagonista va evolucionando y se compromete a ayudar a los demás, porque es la historia de una protagonista que finalmente ayuda a personas extranjeras, ¿no? A defenderse, a aceptar y pues valorar su identidad. Y al final de la obra ella dice, no hubo un error, este es mi nombre y yo soy muy orgullosa de tener ese nombre, es decir, un reconocimiento de su cultura, de su identidad, y que hay que valorarlo, ¿no?
0: Ay, qué bien, qué bien. Entonces, este semillero nace en el cruce de varias universidades e instituciones. ¿Qué esperan que puede, como legado, continuidad, una vez terminada esta primera edición online?
1: Bueno, primero
0: y háblanos también de las de las fechas y todo eso, ¿no?
1: Sí, primero nos gustaría permitir a todas las personas con ese modelo, digamos, online, asistir, presenciar, pues también aportar, porque después va a haber un debate. Entonces la primera sesión va a empezar el día 8 de octubre. Vamos a poner el enlace en línea también, porque tenemos una página, Semillero ITCA, en el Facebook, y a partir de ahí vamos a tener una corta presentación de nuestro grupo para recordar un poco cómo empezamos.
0: Eso unos días antes, ¿no?
1: Sí, y voy a empezar yo la primera sesión para un poco asentar el material de este concepto, explicar de dónde viene, cómo he ido articulándolo y tal. Y luego tenemos el honor también, y se las agradezco mucho a las compañeras que se apuntaron, personas que con quien me encontré en España, en Marruecos, en estos congresos que finalmente nos encontramos a otras personas con diferentes perspectivas, que son especialistas también, pero desde otro punto de vista. Y de hecho van a participar también, va a estar Pilar, va a estar también Inma, que Inma es profesora de filología árabe, de estudios islámicos en España, pero que se interesó también desde el punto de vista social, ¿no? De cómo viven estas personas, etcétera. Entonces todas estas diferentes, y va a ser Meritoras, que te decía, entonces todas estas diferentes perspectivas, y Frida, que va a aportar desde el punto de vista cinematográfico, creo que van a aportar, digamos, un panorama bastante amplio. La duración de las ponencias son unos 40 minutos, y luego tenemos un tiempo de debate, pero como muchos son una hora y media, dos horas, pero queremos dejar el tiempo a las personas. Y la idea es ser como una especie de laboratorio, ¿no? Y que, bueno, que haya más gente que quiera apuntarse al laboratorio y que pueda, digamos, también ampliar las próximas ediciones, etcétera, etcétera. Esa sería la primera idea para un poco, digamos, conectarnos con gente e ir apuntando a más gente con esta idea del semillero.
0: Muy bien. Ahora del semillero pasamos al otro proyecto que, bueno, que también vas a lanzar próximamente, ¿o ya lo has hecho?
1: No, todavía estamos en la fase de comunicación.
0: Voces Magreb Est.
1: Sí, este es un proyecto, bueno, como te decía, yo llevo un año en Túnez y he tenido la posibilidad, y se les agradezco mucho a la gente que me acogieron mucho, de encontrarme con los diferentes actores del hispanismo en Túnez, que es muy activo, por cierto, realmente muy comprometido. Y la idea era, a ver, ¿cómo puedo yo, como formadora, desde el punto de vista pedagógico, relacionar a los alumnos, a los estudiantes, con estas instituciones, con estas personas que trabajan, que enriquecen y que cada día aportan algo a la cultura de lengua española? Entonces dije, voy a trabajar con algo que me gusta, que es el teatro.
0: Teatro,
1: que como
0: claro.
1: Estabas
0: tú eres una experta, o sea que...
1: Bueno, experta no lo sé, pero eso sí, aficionada, eso sí que lo podemos decir, que me gusta muchísimo. Y creo que el teatro puede aportar muchísimo también, porque cuando estamos mirando los programas, franceses para el bachillerato y también para el brevet de college, es importante...
0: Para el oral,
1: el
0: ¿no?
1: oral. Es ayuda fundamental. Mucho, ahora hay un foco desde la reforma sobre el oral, y eso es muy, muy importante. Y también para los alumnos que a veces, por ejemplo, no creen en sus aptitudes porque les comentaron que no valían, que no lo decían bien, un poco animarles a decir, sí, tú puedes dar el paso, porque esa es una noción de práctica. Tú, vamos, valorar también a esos alumnos que a veces no saben bien comunicar desde el punto de vista verbal, pero que ese sí, que tienen muchas ideas, que tienen, digamos, a veces charlan mucho en clase o son como, vamos, que tienen, que son como actores, ¿no?
0: Actores,
1: y decirles, sí, vosotros tenéis mucho potencial y vamos a hacerlo. Entonces, va a haber una formación con los profesores que va a organizar a principios de noviembre. Uh-huh. Van a participar un grupo de profesores de Túnez y también de Argelia. Uh-huh. Y la idea es facilitar a los profesores algunas que otras herramientas para trabajar el oral, la postura teatral, ¿no? Sí. El acercamiento a las artes y la literatura. Uh-huh. Y también cómo podemos utilizar esas herramientas al servicio del oral y también darle más conciencia a los alumnos, cómo podemos trabajar de manera lúdica, pero sí, aprender, ¿no? Con los textos, sí. Uh-huh. El aprendizaje lingüístico, etcétera, etcétera. Entonces, ese es el punto de partida. Y este programa Voces tiene como, este proyecto tiene como subtítulo El español nos reúne. Nos reúne entre dos países, entre Argelia y Túnez. Nos reúne entre todos los que van a participar. Nos reúne con la radio española, nos reúne con la embajada, con Instituto Cervantes, sí, con todos los que van a participar, y la verdad les agradezco mucho porque uh-huh. todos respondieron de manera positiva, diciendo sí, que bien, no. Uh-huh. Y eso muestra también que pues la idea de juntarse alrededor de una cultura y que sea un momento festivo. Entonces, sobre en cuanto todo a las fechas, vamos a tener también el Festival de Cajtas, que uh-huh. va a haber, siempre hay una programación para el teatro,
0: sí.
1: Entonces esa sería otra ocasión para permitir a los docentes y también a los estudiantes o a los alumnos poder acercarse a las artes dramáticas.
0: Dramáticas, sí.
1: Y otro momento importante, que es el momento de encuentro entre todos los participantes, uh-huh. que será en enero, y luego el momento final de participación, sí, con las producciones en el Cervantes, que les agradezco mucho a la directora de Cervantes, Marina, sí, por aceptar.
0: Marina,
1: nos
0: Alonso,
1: vamos a reunir todos allí para un momento festivo y celebrar la inclusión, la diversidad, y mostrar que pues el español es realmente una lengua del mundo, ¿no? Y que uh-huh. nos permite comunicar y nos permite también tomar conciencia, el placer de hablar español, el placer de descubrir la cultura y de estar juntos.
0: Ay, qué bien. ¿Y todos los alumnos de dos diferentes grados pueden participar o solo
1: He elegido dos grados para empezar esa nueva sesión. Son los de quatrième y los de primero de bachillerato.
0: Claro.
1: Porque ellos después van a tener el bachillerato, que hay el grand oral y hay pruebas específicas para oral. Uh-huh. Entonces, la idea es ayudarles y poner el foco en los alumnos que realmente lo han superado, es decir, que bueno, les costaba mucho, no uh-huh. podían hablar, estaban como un poco apartados,
0: sí,
1: y que por una vez vamos a valorar los esfuerzos, no la competitividad.
0: Eso.
1: Más bien mostrar, este chaval sí que ha trabajado mucho y ahora sí puede proponer algo. Y creo que yo también había propuesto este proyecto antes en Francia y recuerdo una frase de una niña que decía, yo nunca pensé que iba a hacerlo. El día de la presentación, ella lo hizo.
0: Sí.
1: Es cierto. Ella lloraba, decía, yo no puedo hablar en público,
0: sí,
1: bueno, no tengo un buen nivel, siempre me han comentado que no tenía el nivel adecuado y tal. Y al final, y estos momentos son muy importantes porque marcan, ¿no?
0: A
1: los, y les
0: los
1: dan
0: niños
1: mucha conciencia, uh-huh. y decir que, bueno, tú lo has hecho una vez. Entonces, para cualquier otra cosa,
0: sí,
1: dificultad que vas a encontrar en la vida, bueno, adelante. Uh-huh. Y esa es la idea también. Entonces, es un proyecto,
0: que la primera vez siempre es la difícil y por eso es mejor hacerlo antes, como dices tú, con un concurso que, bueno, no tiene, o sea, no hay notas.
1: No hay competitividad. Es más bien reunirse, jugar juntos,
0: sí,
1: aprender juntos.
0: En un ambiente
1: juntos,
0: de festividad.
1: Claro,
0: sí,
1: ayudarse,
0: apoyarse
1: de manera mutua.
0: Es una buena iniciativa.
1: Sí.
0: La verdad, enhorabuena, es una muy buena iniciativa.
1: Muchas gracias.
0: Para alentar a estos alumnos, a estos chavales, como dices tú, a, sentirse bien, a sentirse, cómodos en el oral, sobre todo la presentación oral, que es la más difícil para todos. Y ahora creo que, bueno, ahora con la inteligencia artificial, pienso que todos los gobiernos, todos los ministerios de educación van a enfocar más, o sea, van a dar más importancia al oral que al escrito hoy en día.
1: Claro.
0: Y al oral, sobre todo, como decimos, sur table, es decir, en clase, en el aula y no preparado con antelación. ¿Sí o
1: sí,
0: no?
1: Sí, sí, sí. Y bueno, es un juego, o sea, el placer de,
0: claro,
1: de también de actuar,
0: sí,
1: eso, y darle gusto, acercarse.
0: Pero
1: también
0: hay que
1: a
0: ensayar
1: esas
0: antes, ¿no? Para actuar.
1: Sí, por eso.
0: Es que los,
1: claro,
0: actores.
1: Por eso la idea es reunirse,
0: uh-huh.
1: bueno, decir, yo he utilizado tal cosa, bueno, yo ahora no estoy en confianza. También que los alumnos se encuentren entre sí.
0: Entre
1: es
0: sí,
1: decir,
0: todo,
1: los de
0: sí,
1: primer bachillerato que le echen un cable a los menores, que uh-huh. también los de cuarto que puedan, digamos, decir, yo lo haría de esta forma, porque tienen, digamos, más imaginación, otra cosa. Son, a mí me gusta mucho trabajar, digamos, en intergrado,
0: ¿Y qué tipo de textos? ¿Textos literarios o no van a son de teatro, teatro solamente?
1: Pueden ser teatro. Nosotros vamos a darles diferente material. Uh-huh. Textos literarios de teatro contemporáneo, asequible, uh-huh. ¿no?
0: Asequible,
1: porque sí que lo hay.
0: Porque es antiguo, sí.
1: Claro. Y también permitirles reflexionar, argumentar sobre cosas como, por ejemplo, no sé, ¿puedo vivir sin mi móvil? Y era argumentando, ¿no? Bueno, para ellos a lo mejor es un juego, pero van a tener que argumentar, practicar la lengua, también mostrar, convencer, ¿no?
0: Sí.
1: Y este tipo de cosas, ¿no? Entonces la idea es comunicar, que sea, digamos, un trabajo colectivo y cada uno pueda aportar y sentirse bien, que no, bueno, la idea no es estar, digamos, en un marco de clase clásico, uh-huh. pero más bien de voy a pasármelo bien. Y
0: eso.
1: Ahora nadie me juzga.
0: Es como
1: yo
0: un
1: puedo
0: juego.
1: Claro,
0: final,
1: esa
0: sí.
1: es la idea de reunirse, sí. poder pasárselo bien. Sí.
0: Eso, muy bien. Muchas gracias, Eptisem, por estar con nosotros y enhorabuena por todo lo que estás haciendo. La verdad es que es muy interesante, tanto el semillero como voces. Entonces, el español no se reúne. Es muy buen, me gusta el título. Bueno, te esperamos otra vez para otros proyectos, ¿no?
1: Sí, muchas gracias a ti, Asma, y a todo el equipo.
0: Bueno. Bueno, seguimos con la música. Esta vez escuchamos a Maná Bendita Tu Luz.

Queridos oyentes, llegamos al final de nuestro programa de hoy y terminamos, como siempre, con la música. Empezamos con Kany García, Lo que en ti veo, en acústico, y después Rosalén, que nos canta Tuya. Con estas dos canciones les digo adiós y que pasen una feliz noche.